0: como cabalgando el agua que se pierde al horizonte, entre cantares del monte la piel curtida y quemada, mirando al todo y al nada, empuja el barco a Tacuara, y el brazo que nunca para va deshaciendo el espejo, con él deshace el reflejo donde se mira su cara.
1: Primerita.

¿Cuántas veces no su canto? ¿Cuántas veces incomodó? ¿Cuántas veces la palabra igual hacía doer a los que nada querían de igual? ¿Cuántas veces abrazamos nuestro irmão pela rua? Aquel de los pies descalzo, aquel que anda contigo y conmigo, pidiendo por favor un gesto de ternura. ¿Cuántas veces su canto y la poesía, perseguidas, censuradas, estaban como de luto, mas nunca

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siente más. Acuden a mi mente recuerdos de otro tiempo, de los bellos momentos que antaño disfruté cerquita de mi madre santa viejita y de mi noviecita que tanto